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3: Las 21 horas y 32 minutos.
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7: Las 22 horas y 7 minutos.
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6: Las 22 horas y 41 minutos.
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7: Las 23 horas y 11 minutos.
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6: Las 23 horas y 45 minutos.
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6: Son las 0 horas y 13 minutos.
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2: Son las 0 horas y 47 minutos.
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1: Es la 1:00 a.m. y 18 minutos.
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2: Es la 1 de la madrugada y 46 minutos.
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7: Son las 2 de la madrugada y 17 minutos.
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0: Esta es la hora en Libra FM.
1: Son las 2 de la madrugada y 29 minutos.
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Qué buena versión para un título que hicieron popular en Chile, Los Cuatro de Chile. Vamos a escuchar la versión de Los Chancho en Piedra para este Romance de Barco y Junco.

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Y para el final, grandes grupos y cantautores. El Payo Grondona, un título que le identifica. Escuchemos La Nelly y el Nelson.

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Se sabe que ella es Aries y él Virgo, pero también de otro signo, la Nelly y el Nelson. 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

otro título emblemático de la música popular chilena, dando fin a este ciclo de septiembre de músicos chilenos en América Canta, Inti Illimani, los versos de la Viola Chilensis Violeta Parra, exiliada del sur.

Y para el final, Chacha Gila, músico iquiqueño, escuchemos con el grupo Altamar, Chacha Gila, Señora.

0: Y bien, amigos, concluye aquí la presente emisión de América Canta, terminando con el ciclo de música chilena de septiembre, lo que es tradición ya en este programa que ha estado 40 años junto a ustedes en forma ininterrumpida. Gracias por escucharnos, gracias por sintonizarnos y nos encontramos el próximo sábado a partir de las 19 y la invitación de rigor, mañana, muy temprano, 8 de la mañana, una nueva emisión de Chile y sus raíces, junto a Carnes y Cecinas Venecia, El Encampos, Servicios Funerarios y Electrónica Segovia. No se vayan de la sintonía de Libra, ya viene DJ Roddy con Mix Libra y la música dance para esta noche de sábado. Por su atención, gracias. Buenas noches.
1: Esta es la hora en Libra FM.
2: Son las 3 de la madrugada y 13 minutos.
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Qué buena versión para un título que hicieron popular en Chile, Los Cuatro de Chile. Vamos a escuchar la versión de Los Chancho en Piedra para este Romance de Barco y Junco.

0: Vamos rumbo a la aventura.
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Y para el final, grandes grupos y cantautores. El Payo Grondona, un título que le identifica. Escuchemos La Nelly y el Nelson.

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pero también de otro signo. 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

otro título emblemático de la música popular chilena, dando fin a este ciclo de septiembre de músicos chilenos en América Canta, Inti Illimani, los versos de la viola chilensis Violeta Parra, exiliada del sur.

Y para el final, Chacha Gila, músico iquiqueño, escuchemos con el grupo Altamar, Chacha Gila, Señora.

0: Y bien, amigos, concluye aquí la presente emisión de América Canta, terminando con el ciclo de música chilena de septiembre, lo que es tradición ya en este programa que ha estado 40 años junto a ustedes en forma ininterrumpida. Gracias por escucharnos, gracias por sintonizarnos y nos encontramos el próximo sábado a partir de las 19 y la invitación de rigor. Mañana, muy temprano, 8 de la mañana, una nueva emisión de Chile y sus raíces junto a Carnes y Cecinas Venecia, El en Campos, Servicios Funerarios y Electrónica Segovia. No se vayan de la sintonía de Libra, ya viene DJ Roddy con Mix Libra y la música dance para esta noche de sábado. Por su atención, gracias. Buenas noches.
1: Esta es la hora en Libra FM.
2: Son las 4 de la madrugada y 17 minutos.
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0: es la hora en Libra FM.
1: Son las 4 de la madrugada y 28 minutos.
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Qué buena versión para un título que hicieron popular en Chile, Los Cuatro de Chile. Vamos a escuchar la versión de Los Chancho en Piedra para este Romance de Barco y Junco.

Santiago del Nuevo Extremo, La Escalera.

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Y para el final, grandes grupos y cantautores. El Payo Grondona, un título que le identifica. Escuchemos La Nelly y el Nelson.

pero también de otro signo. La Nelly y el Nelson, aunque no se aman de una forma

otro título emblemático de la música popular chilena, dando fin a este ciclo de septiembre de músicos chilenos en América Canta, Inti Illimani, los versos de la viola chilensis Violeta Parra, exiliada del sur.

Y para el final, Chacha Gila, músico iquiqueño, escuchemos con el grupo Altamar, Chacha Gila, Señora.

0: Y bien, amigos, concluye aquí la presente emisión de América Canta, terminando con el ciclo de música chilena de septiembre, lo que es tradición ya en este programa que ha estado 40 años junto a ustedes en forma ininterrumpida. Gracias por escucharnos, gracias por sintonizarnos y nos encontramos el próximo sábado a partir de las 19 y la invitación de rigor, mañana, muy temprano, 8 de la mañana, una nueva emisión de Chile y sus raíces, junto a Carnes y Cecinas Venecia, Ellen Campos, Servicios Funerarios y Electrónica Segovia. No se vayan de la sintonía de Libra, ya viene DJ Roddy con Mix Libra y la música dance para esta noche de sábado. Por su atención, gracias. Buenas noches.
1: Esta es la hora en Libra FM.
2: Son las 5 de la madrugada y 16 minutos.

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1: Bueno, queridísimos, para la próxima canción tengo el placer de presentarles desde Chile a la señorita Mon Laferte.

0: Esta es la hora en Libra FM.
1: Son las 5 de la madrugada y 29 minutos.
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0: Esta es la hora en Libra FM.
1: Son las 6 de la mañana y 27 minutos.
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1: Son las 6 de la mañana y 59 minutos.

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0: Esta es la hora en Libra FM.
1: Son las 7 de la mañana y 27 minutos.
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0: Esta es la hora en Libra FM.
1: Son las 7 de la mañana y 57 minutos.
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0: Hola, ¿qué tal, amigos? Bienvenidos a esta nueva emisión de Chile y sus raíces. Desde Quillota y para el mundo, comienza aquí esta emisión, la 2035, en estos 40 ininterrumpidos años en que hemos estado junto a ustedes compartiendo los temas de interés de nuestra patria y también, por supuesto, la música popular y folclórica. Saludamos a Pablo en la sala de sonido. ¿Qué tal, Pablo? Buenos días. Luego les contamos del tiempo, luego vamos con las novedades que tenemos para el día de hoy. Las cuecas, producción de Diego Núñez Arancibia. Hoy día correspondió la participación a una solista acompañada de su grupo, doña Claudia Bravo Barrera, y la cueca, Con permiso, soy la cueca. Todos los merecimientos y agradecimientos a Diego Núñez Arancibia, que se da el trabajo de buscar los grupos, después en casa los edito y seguimos con esto ya. Vamos para el sexto año presentando diferentes grupos cuequeros. Tenemos un contacto. Buenos días.
1: Hola, profe, buenos días.
0: Diego Núñez Arancibia, nuestro conocido Dieguito, el Pate Palo. ¿Cómo estás, Dieguito?
1: Aquí, recuperándome, profe.
0: Qué bueno, qué bueno.
1: Estoy escuchando esta música.
0: Ya, ¿qué has escuchado últimamente?
1: Ayer me puse a escuchar Anglo.
0: Anglo, mira, buena. Es una enciclopedia, Dieguito.
1: Profe, no tan antiguo.
0: Allá. Después de los 80. Después de los 80.
1: No, profe, como Erwin and Fire.
0: Ah, bueno. Ya. Buena.
1: Queen.
0: Joselito. La Vitrolita.
1: No, profe.
0: ¿Ah?
1: No, profe, no me gusta mucho.
0: Son bromas, Dieguito. Son profe, bromas. ¿Sí?
1: Quiero hacer un aporte.
0: Mande, pues.
1: Siguiendo con las marcas antiguas.
0: Ya.
1: La marca Sapolio.
0: Sapolio, todavía existe, ¿eh?
1: La marca Homo.
0: Homo, claro, todavía existe también.
1: Rinso. Hipogló,
0: que le echaban a las huevitas en el popín para cuando estaban cociditas, así, ¿eh?
1: Doblón.
0: Era un chocolate con galleta. Claro. Sí, pues marcas muy antiguas y algunas de ellas totalmente vigentes aún. ¿Ah? Mira, te escuché. Ah, las calugas Heyman, claro, los quillotanos sabemos de eso. Y eran repartidas por todo Chile, se distribuían a todo Chile. Pero aquí estaba la fábrica, en la calle Bulnes, arriba, al llegar al Cerro Mayaca, ahí estaba Calugas Heyman, y había dos categorías, la normal y la premium. Esa era, pero no sé qué ingrediente más le agregaban, porque eran, no me digas, exquisitas. Bueno.
1: O sea, yo no las probé, profe, pero me imagino que eran ricas.
0: Sí, no, tú eres muy joven, ¿ah? Los que tenemos 50, sí, o los que tenemos 50 años de servicio, sí las conocemos, ¿ah?
1: Multiplicamos,
0: ¿no? mira, que soy pillina. Es pillín, como me las tira de tracito. ¿Ah? Ya pues, Dieguito, que estén muy bien.
1: Un gusto hablar con usted, profe.
0: Igualmente para mí.
1: Saludo a Pablo, profe.
0: Ya, Pablo, ahí los saludos, te está escuchando. Y hablamos en la semana. Saludos a la abuelita Mercedes.
1: La próxima semana.
0: Ya pues, chao, chao.
1: Auditores.
0: Ya, Con permiso, soy la cueca, entonces, decía esta intérprete nacional, Claudia Bravo Barrera, es la seleccionada para el día de hoy. Vamos a la música en Chile y sus raíces. Este tema lo conocimos con Héctor Pavés. Esta es la versión del grupo Loa, Cuculicita.

0: Estamos compartiendo Chile y sus raíces cuando son las 8 de la mañana con 14 minutos en este domingo 27 de septiembre. Y saludamos en el día de su onomástico a San Vicente de Paul. Para don Vicente, Vicente Peña está de onomástico. Un abrazo, amigo. Ojalá nos esté escuchando para arriba. Ya estamos haciendo fuerzas todos, rezando porque ya tengas una muy pronta recuperación.
1: Eso. ¿Ah? Hablé con su hija el otro día y está.
0: Ya. Eso. ¿Cómo estás, Waldo?
1: Bien, gracias a Dios.
0: Está helada la mañana.
1: Sí, está heladito.
0: Sí, fíjate que 10 grados tío. Marca, pero la sensación térmica es menor.
1: Está helado.
0: Y una máxima de 22 para el día de hoy. Han estado abrigaditos los días ya.
1: Sí.
0: El resto de la semana tendremos cielos parcial anulado. Nunca aparece aquí que está totalmente despejado.
1: Para el sur me dice que hay mucha lluvia.
0: Oh, claro. No, y también...
1: Yo veo pocas noticias, pero otro día me topé con un reportaje un poco...
0: derrumbado así. Puentes y todo, claro. Van a tener que hacer una inversión grande. Así es que, bueno, a la gente del sur, fuerza... porque también les ha tocado pasar tiempos
1: los chilenos somos hijos del rigor.
0: De sequía. Nosotros, cuando no es una, es otra. ¿Mm? El teléfono está habilitado. 33-2-26-80-01. Cuando usted marque, le va a salir una voz que le va a decir opción 1. Usted marca la opción 1 y se comunica con Radio Libra. Si marca otras, van a seguir las otras radios y no hay nadie. Así es que tiene que marcar opción 1. Y está habilitado el WhatsApp de audio y de texto, el +569-6899-7777. Vamos a la música. Estos son cuatro artistas que tienen sus carreras ya consolidadas como solistas, pero unieron sus talentos en torno a una canción de Patricio Mans. Elizabeth Morris, este joven Ignacio Walker, Magdalena Matei y Nano Stern formaron el grupo de Chile Los Cuatro para grabar. No se presentan en eventos ni nada, sino que se dieron un gustito de grabar una canción de Patricio Mans. Escuchemos a De Chile a los Cuatro, Bandido.

0: Buenos días, don Raúl. Lo saludamos con mucho cariño con Luis. Estamos en Limache del jueves, así que la hemos pasado súper bien. Estamos celebrando con unos amigos de acá del Cerro Jiménez, que tienen una casita allá también, que nos invitaron. Estamos celebrando el 18, chicos, así que la hemos pasado muy bien,
1: Qué
0: con altas
1: buena.
0: temperaturas,
1: Sí, pues.
0: 22, 24 grados en Limache, así que la hemos pasado súper bien. Y mañana en la mañana recién los vamos, así que
1: Mira, qué
0: hemos
1: buena.
0: disfrutado mucho.
1: Último
0: Acá hace
1: día.
0: tiempo que no veníamos, no
1: Ya.
0: veníamos de diciembre, de antes de la Navidad, así que la hemos pasado, uy, ¿para qué le digo? Espectacular con nuestros amigos, así
1: Qué
0: que
1: buena.
0: le mandamos un saludo, cariño, un besito, un abracito para usted
1: Muchas
0: y para
1: gracias.
0: toda la gente que trabaja en la radio y también la gente que escucha la radio. Así que gracias por esa linda música de Chile, que hasta unas cuecas lo hemos bailado acá, así
1: Qué
0: que
1: buena.
0: muy bien. Y es la tierra de mi padre. Mi
1: Mira.
0: padre nació en Limache, así que
1: Ya.
0: un saludo para todos ustedes, ¿ya? Y cariños, que estén muy bien.
1: Gracias.
2: Hola, profe, buen día. Acá la estamos saludando al inicio del programa. Nos ganó, sí. ¿Ah?
1: Jessica, claro.
2: Nos gana siempre en llamarlo. No, pero ahí está atento el hombre, colocando las cuecas. Así que un abrazo para él y para todos los mentiras verdaderas.
1: Ya
2: Más
1: pues.
2: rato conversamos más.
1: Muy
2: Buen día,
1: bien.
2: profe.
1: Un abrazo. La florería
3: Elena.
1: Elena con Quelita y Don Mario
3: Mario Tapia.
1: en la calle Cementerio para llevar flores de
3: Pasadito de la
1: regalo
3: línea.
1: a sus deudos, a sus seres queridos, a la Pioresna. ¿Te acordás que antes le decían a las
3: Sí.
1: pololas cómo está la Pioresna? ¿Eh? Dichos antiguos que recordamos acá en Chile y sus raíces. En el día de Vicente de Paul, don Vicente, don Bicho, ¿eh? El Bicho Cortés, profesor, gran profesor. Está también mi compañero Vicente Capone, hijo del señor que tenía una botillería
3: Sí,
1: frente
3: Japón.
1: al San Pedro Nolasco, a la iglesia de la Merced.
3: Sí,
1: Hay una placita
3: sí,
1: ahí.
3: sí.
1: Ahí tenía su botillería y Vicente llegó a ser un brillante oficial de la Armada. ¿Eh? Nos hemos juntado después de egresados, no nos veíamos hace mucho tiempo, yo fui muy amigo de él y vaya el saludo afectuoso. También saludamos a Vicente Peña,
3: Sí, buen amigo
1: y
3: Vicente.
1: para todos los Vicente, un Vicente que ya no está con nosotros. Pero también fue un hombre muy querido. Estaba a cargo de la concesión de la sociedad artesanos frente a los carabineros ahí en Don Bicho Cortés. ¿Te acuerdas?
3: No,
1: Y la
3: no.
1: señora Hilda tenían la concesión de ese club frente a los carabineros. ¿Ah? Los carabineros, por supuesto, que pasaban de largo. O sea, no.
3: Nunca entraban
1: Y
3: ahí.
1: yo. Vamos a la música en Chile y sus raíces. Vamos a escuchar a Manuel García y a Tita Parra, de nombre Violeta.

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1: Son las 8 de la mañana y 28 minutos.
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0: es un regalo con Claudia Bravo Barrera. Tenemos un contacto, don Adolfo Vivanco, por lo de La Calera. ¿Cómo está usted? Buenos días.
1: Buenos días, don Raúl. Bien.
0: Ya, ¿cómo está?
1: Mal de bolsillo. Ya.
0: Eso.
1: Mal de bolsillo. Ya pasaron la fiesta ya y algo se gastó.
0: No, pues y compró la Aurora de Chile, pues le costó carita. Pues.
1: Mire, quería tocar otro tema referente a eso, que aquí sale una palabra que ojalá lo usáramos los chilenos.
0: Ya.
1: Voy a leer textual lo que dice, textual.
0: Comillas.
1: Los intelectuales de Chile recogen de la tierra la ardiente rosa enterrada, la luminosa flor del espíritu de Camilo Enrique, el admirable fraile cristiano, es decir, patriota, es decir, hijo y defensor de su pueblo, que su dinero y humano perfil, así dice, ¿eh? Dinero,
0: ya,
1: ¿no?
0: Ya.
1: Bueno, y humano perfil intelectual nos acompaña. Esta es la palabra que ojalá usáramos los chilenos. Que su insobornable e implacable sentido revolucionario nos guíe. Hay que saltarnos desde la helada página del libro para defender a nuestro pueblo desamparado y establecer nuestra fe en el futuro de la patria.
0: Ya.
1: Eso es lo que dice textual, pero esa palabra insobornable, ojalá. Ya.
0: Oiga, ¿eso es una editorial de La Aurora de Chile o...? ¿Es la editorial?
1: No,
0: o...
1: sale ahí en la hoja que compré.
0: Ya, como destacando, digamos, los valores de Fray Camilo Enríquez.
1: No, yo estoy... Ya lo leí y saqué las partes más...
0: Ya, más importantes.
1: Y yo, bueno, un dicho ese... Cuando Dios le quiere dar, a la casa le va a dejar.
0: Claro. Exacto. ¿Ah? Sí.
1: Me encontré con un amigo en Calera y me dijo, oye, tú en tu foto, ¿tenía alguna foto de la calle La Torre con la acera? Textual.
0: Ya.
1: Ah, sí, le dije, tengo, voy a buscarla, le dije. Y me puse a buscarla.
0: Ya.
1: Por decir, ¿eh? Andaba buscando la A. Y encontré B, pero seguí buscando hasta que encontré la A.
0: Ya.
1: Ya. ¿Cómo? Dice bien claro. ¿Cómo se...? Bueno, la foto es de... Ah, y la foto es del 1957, cuando se salió el río.
0: Ah.
1: Y tengo una persona ahí que el agua le llegaba a la rodilla.
0: Mire.
1: Parado en toda la esquina.
0: Ya.
1: Y ese edificio todavía está.
0: Ya.
1: Y la B es una foto de 1921.
0: Ya.
1: Calle Centeno con Prat.
0: Ya. En La Calera.
1: Y ayer mismo, cuando encontré la foto, me fui a verificar de dónde está a tomar esa foto.
0: Ya.
1: Más o menos.
0: Claro.
1: Y está tu mamá donde vivía, la de la casa del, por decir, la entrada que tenía Ramón Aravena.
0: Ya.
1: Hacia calle Prat.
0: Ya.
1: Y una de las casas está igual como está ahora. Mira,
0: ¿cómo la han mantenido?
1: Y el dicho que dije recién, bla, bla, bla, bla, bla, bla. Y voy llegando a la esquina de Penteno con K cuando me encuentro. Mire, voy a dar el apellido, pero no sé si se enoje la persona.

0: porque conversé con ella.
1: Ya.
0: Que el señor Toro es una persona grande, mucho más alto que yo, que manejaba colectivo, o sea, taxi, yeah. No colectivo, taxi. Y lo había vivido ahí, Y me dijo, oye, mira, le dije, tengo esta foto, bla, bla, bla, bla, bla, y me puso a dar detalles que en esta parte había tal persona, que en la otra había tal persona. Pero a lo que voy yo, que esa casa está igual, exacto, igual como la foto que le mostré yo a él.
1: Ya.
0: Estamos hablando de la casa.
1: Claro.
0: Porque yo me di el... Y me encontré con una persona... No tengo el canal para ver Unión Calera con...
1: Católica.
0: Con la Católica. Yo no tengo, me dijo, vamos para cuando. Yo ahí le compré una Coca-Cola. Yo me rajé con la Coca-Cola y fui para el partido.
1: Ya. Bien por los caleranos.
0: Hoy, y le digo yo, ¿y esto? No, pues me digo, son fotos antiguas de mi familia.
1: Ya.
0: Y me percato de una foto. Yo le dije si la vendía. No, me dijo, no, son fotos del recuerdo de y una fiesta para sacarle una foto con él. Me dijo que no, me dijo.
1: Ya.
0: Aquí a la parte, mira, ya te cobro 15, así, a textual.
1: Ya.
0: Ya me iba a sacar una foto, te cobro 15 lucas.
1: Por la foto.
0: Textual. Ah, no, le dije yo, no. Pero, ¿qué pasa con esa...
1: con esa foto?
0: Está la foto tomada de la escuela 18, donde hay un kiosco ahí de diario.
1: Ya, sí, al frente.
0: Hacia la... y sale Banco del Estado de Chile.
1: Ya.
0: Sale la peluquería de Ford.
1: Ya.
0: Sale una fábrica de pintura del señor... ¿cuánto era? Bueno, me dio el nombre. Y lo que más me causó, que yo lo conocí, me fui a tomar varias bebidas ahí, el Gris Parrillá.
1: Ya.
0: Pero resulta que en la foto sale la posada.
1: Ya.
0: Así se llamaba. Bueno, y ahí me puse a conversar con él y me dijo que eso don Jaime se lo había vendido a don Luis el año 54 y él le cambió a Gris Parrillá.
1: Ya. Buena.
0: Claro, yo 54 tenía 6 años, no,
1: claro,
0: no frecuentaba esos lugares.
1: Exacto.
0: Y lo que me hizo recordar hoy día, Dieguito, fue las calugas Hellman.
1: Eso. Muy rica,
0: ¿eh? Bueno, yo ya lo dije una vez en un programa. Yo siempre he sido de una familia mediana, por decir. No pudiente, o sea, mediana, ¿no?
1: Claro.
0: Y aquí en esa casa ya no está, donde están los edificios, en calle Centeno con la torre, había un caballero que, ¿cómo le llaman? Distribuía esas calugas. Y yo en nombre de mi madre le fui a pedir una cajita, porque tenían 50 calugas en una cajita de cartón.
1: Claro, las cajitas de cartón nomás. No tenían ninguna otra
0: ciencia. Y mi mamá me mandó... Ah, ya no, señor Vivasco, me dijo, ni un problema.
1: Ya.
0: Pero yo lo hice, o sea, lo hacía, claro, después de las pagadas.
1: Claro.
0: La salí a vender, pero en menos de, por decir, voy a poner mucho, 2 horas y ya...
1: Tenía todo vendido.
0: Y llegaba de pagar a la caja.
1: Claro.
0: Pero yo lo que me quedaba era para ir a las matinées.
1: Claro.
0: O sea, con la plata esa...
1: Claro,
0: pagaba. Era para ir a las matinées.
1: Don Adolfo.
0: Porque yo... Mire, y, o sea, cortito, ¿eh? Y yo eso lo... Porque a uno le dan un castigo por portarse mal, hacer travesuras.
1: Claro.
0: No tenía plata para ir a la matineme.
1: No tenía. Ah, en del Caluga.
0: Es del castigo.
1: Ya.
0: De que uno se la rebuscaba por ahí.
1: Claro.
0: Eso era por don Luis.
1: Ya pues.
0: Era don Raúl.
1: Un abrazo, muchas gracias por sus aportes.
0: Una anécdota, por decir.
1: Claro. Ya pues, que esté muy bien. Un abrazo.
0: Hasta
1: la próxima semana. Vamos con una petición musical que nos llegó. Dieguito nos solicitó a Patricio Mans con Los Mares Vacíos.

0: Hola, buenos días, don Raúl. Acá escuchando, como decía Jessica, su programa Paul Limache. Aquí le mando esta foto especial, donde ahí para a la derecha se encuentra Juan. Al medio está Jessica y a la izquierda está Odolía, una de las amigas que tenemos
1: por allá. Hermosa foto.
0: Y un saludo para usted de acá de la ciudad del Tomate.
1: Tomate saludos, y saludos. La cerveza.
0: Por lo que me contaron, me llamaron para allá, para acá que diga, mi Valparaíso amado está en un lado oscuro.
1: Sí, sí.
0: Por lo que me están diciendo ahí, me llamaron unos amigos de acá de Valparaíso.
1: Ya.
0: Así que un saludo para usted y para toda la familia de la Radio Libra. Saludos.
1: Muchas gracias.
0: Desde Limache.
1: Eso. Que esté bien, don Luis. Saludos a Jessica y a sus amigos. Vamos a comenzar hoy día una nueva sección. Cada semana vamos a presentar una novedad musical que tiene que estar vinculada con algún tema de folclore. Encontramos con la producción de Diego Núñez Arancibia dos composiciones interpretadas por un grupo que tuvo mucho éxito por los años 60, 70, los Banana 5, ¿te acuerdas?
2: Sí.
1: ¿Ah? Bueno, desde un tiempo a esta parte ha sido una característica de los grupos tropicales.
2: Incursionar en,
1: claro,
2: en el folclore.
1: Transformar canciones del folclore al ritmo de la cumbia. Y eso es lo que vamos a hacer. Los Banana 5 tienen su versión en cumbia, bailable, para Qué Bonita Va y Si Vas Para Chile.

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1: Son las 8 de la mañana y 59 minutos.
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0: Mire, hasta con sonidos especiales. Holanda, ¿qué tal? ¿Cómo andá, mío? Ahora ya aquí desde Nogales, saludándolo. Oiga, profe, Raúl, muy buenos días. Waldo,
1: Buenos
0: muy
1: días.
0: buenos días, Waldo. Un saludo
1: Gracias.
0: especial a Waldo que nos regala apenas puede sus hermosas poemas.
1: Gracias, maestro.
0: Agradecido siempre de su prosa. Oiga, y saludarlo, en especial, como le digo, también en América Canta, extraordinario, ayer escuchar a Luis Lleber, no sé,
1: El payo.
0: Tanta, que llega, Parra, Nicanor también en sus poemas, y nuestro monte tanto tiempo y ya se acabó todo lo que es netamente chileno, ¿no es cierto? Ayer en
1: Claro,
0: el
1: la
0: programa,
1: próxima semana
0: lo
1: ya
0: nacional,
1: comenzamos, claro,
0: referido a
1: maestro.
0: nuestro mes de la patria.
1: Claro.
0: Así que un abrazo fraterno a todos los mentiras verdaderas y especial a don Manuel también, que se
1: Claro.
0: está recuperando, y de
1: Sí.
0: barriga don Manuel y Jaime también, pues bueno, mi banco, que
1: Claro.
0: en resumido, mi banco. Bueno, un abrazo para todos los mentiras verdaderas,
1: Un
0: desde
1: abrazo,
0: Nogales, calle
1: don Mario.
0: Cementerio, Olivia Elena acá, ¿eh?
1: Claro.
0: Calle Cementerio en
1: Las
0: Nogales. Chao, chao,
1: rositas.
0: la línea
1: Chao,
0: férrea.
1: gracias. Para la enamorada, para los papás, para los finaditos, para todos. 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El año pasado dimos la estadística de los nombres más usados del año 2024. Hoy vamos a entregar los nombres más usados del año 2025, del año pasado. Y fíjate que hay muy pocas variantes, muy pocas variaciones respecto de lo que fue el 2024. Vamos con las damitas. Con 1999 preferencias, Emma, con
2: Emma,
1: doble
2: ah,
1: M.
2: sí.
1: Emma. En segundo lugar, Emilia, con 1828. En tercer lugar, Sofía, con 1712. 1712 niñas fueron bautizadas como
2: Emilia.
1: Emilia el año 25. Luego tenemos Isabella con doble L, ella con 1712. Luego Julieta con 1596. Los cinco primeros nombres más usados entonces el año 2025 en lo que se refiere a las damitas, Emma, Emilia, Sofía, Isabella y Julieta. Luego les contamos más. Vamos a la música en Chile y sus raíces. Los Jaivas, debajo de las higueras.

0: Hola, profesor. Acá estoy escuchando su programa y, bueno, lo escucho todos los domingos, pero no había llamado. Ahora estoy llevándolo. Soy Héctor de Ocoa, un fiel que escucha todos los domingos.
1: Muchas gracias.
0: Saludos para usted, pues, y saludos para todos sus ayudantes, los auditores, a todos.
1: Muchas gracias.
0: Acá amaneció un sol radiante. Soy de acá de Ocoa.
1: Claro. Sí. Qué bonito, la tierra del profesor Saavedra.
0: Sí. Antes lo llamaba, pero ahora ya he dejado de llamarlo porque.
1: Ya.
0: Por problemas que hay.
1: Ya, pues. Ya. Un abrazo, don Héctor.
0: Saludos para usted, pues.
1: Muchas gracias.
0: Y su bonito programa.
1: Gracias.
2: Saludos por allá.
0: A todos los, sus ayudantes, las
1: gracias.
0: Mentiras verdaderas, no sé. Don Manuel.
1: Claro.
0: Ya, chao, que esté bien, profesor.
1: Chao, igual. Chao. Saludamos a los señores pergoleros de la Ruta 5 Norte. ¿Ah? Usted va hacia Santiago, pasa el puente, la curva de Hijuelas ahí, y está la estación de Ocoa, al fondo, así, todavía está el letrero. Está intacta esa, la han cuidado.
2: Sí.
1: Y los señores pergoleros a tomar desayunito, a comprar frutos secos, flores, sobre todo Hijuelas, la comuna de las flores.
2: Harto amigo por allá en Hijuela.
1: Claro. Sigamos con los nombres de las damitas más usados durante el 2025. Aurora, fíjate que Aurora es un nombre antiguo.
2: Es antiguo.
1: Claro. Con 1461. Mía.
2: Mía, sí.
1: También. Seguramente tiene que ser por la Mía Farrow.
2: Sí.
1: Claro, porque siempre tendemos a imitar. 1313. Isidora. 1117. Mi querida Trinidad.
2: Mira,
1: mi Trinita. 1129. Y en el ranking de 10 está Amanda.
2: Amanda.
1: Seguramente tiene que ver, sí, con obviamente. Víctor Jara. Con la Amanda Jara y con la mamá de Víctor, que también llevaba por nombre Amanda. Esta es la estadística de los nombres más usados el año 2025 por las damitas. Luego vamos con los varones.
2: Hay una llamada.
1: Hay una llamada. Tenemos un contacto. Buenos días.
3: Buenos días, señor.
1: Buenos días, señor. ¿Cómo está usted? ¿Cómo amaneció?
3: Aquí estamos luchando, haciendo el empeño.
1: Eso.
3: Eso.
1: Ejo.
3: A todo dar.
1: Ejo.
3: Como se pueda. Sí. ¿Ustedes cómo han estado?
1: Muy bien, pues.
2: Bien, gracias a Dios.
1: Muy bien. Aquí estamos.
3: Qué bueno.
1: Y tirándole.
3: Oiga, para saludar a los auditores.
1: Ya.
3: Y decirles que aquí estamos haciendo el empeño.
1: Exacto. Ya lo sabemos.
3: Como conversamos el otro día, uno tiene que hacer todo lo que está de parte de uno para salir adelante.
1: Exacto.
3: Pero vamos, creo que borré el camino.
1: Claro.
3: Se le sí, ve. Oiga, un saludo grande para, bueno, la familia, en primer lugar, por supuesto.
1: Muchas gracias.
3: Los hijos, los nietos y bisnietos, por supuesto. Y a todos los auditores, y además, como digo siempre yo, a los viejos amigos y a los amigos viejos, que estén muy bien.
1: Ya pues, nos estamos
3: un
1: viendo.
3: Un abrazo grande para todos.
1: Chao, chao.
2: Fuerza, don Manuel.
1: Fuerza, don Manuel.
3: Chao, chao.
1: Ayer estuvimos con don Manuel, estuvimos visitándole, conversando. Lo que menos conversamos es de enfermedades. No. Recordamos, qué sé yo, lo pasamos bien.
2: Qué bueno.
1: Vamos a la música. La Chinganera, Fabiola González, y estas décimas por Víctor.

0: Hola, hola, buenos días, profe, ¿cómo está? Encantado de saludarlo, un placer. Waldo, ¿cómo estás? ¿Qué cuentas? Qué bueno que estás por ahí. Paulito, un placer, que tenga buen día. Como siempre, ustedes saben, saludar a la gente inteligente que escucha la radio. Mejor los que quieren integrarse, para que seamos más. Un gran
1: Exacto.
0: saludo a Vicente Peña, bueno. Que está complicado de salud, pero por
1: Saliendo,
0: ser onomástico,
1: saliendo. Saliendo
0: a
1: para
0: todos los
1: allá.
0: enfermos que se recuperen, a Manuel Cuevas, que le dé para arriba, que salga luego de esto, y va a salir.
1: Sí.
0: Yo ya he recuperado,
1: Qué buena.
0: así que no los voy a saludar de uno, pero en general,
1: Muchas
0: un
1: gracias, don
0: abrazo
1: Jaime.
0: y que estén bien.
1: Nos alegramos que
0: Un
1: esté bien,
0: placer.
1: pues. Un abrazo.
2: Gracias, Jaime.
1: Vamos a los varones. Esto lo vamos a entregar de una patita nomás porque después tenemos que ir a tanda. Primer lugar, nombre más usado el 2025, Mateo. 2.323 niños se bautizaron como Mateo el año pasado. Luego, Lian. Fíjate
2: Ah,
1: que
2: sí.
1: Lian,
2: Susana tiene un
1: ¿no?
2: compañero, Lian.
1: Ya. 2059.
2: Lian Osorio.
1: Lucas. Hay algunos que se llaman Luca y otro
2: Ah,
1: Lucas.
2: andan detrás de las lucas.
1: Claro. 1492. Santiago. Santiago, 1414. Cuando anduve por Estados Unidos, me decían, ¿de dónde es usted? Soy de Chile. ¿Y cuál es la capital de Chile? Santiago. Ah, San Diego. No, señor, Santiago. San Diego. No podían decir
2: Anda que soy
1: Santiago a
2: porfiado,
1: los
2: no dijiste.
1: gringos. Porfiado, le dije al tiro y le pegué
2: Un
1: un
2: chachazo.
1: chachazo.
2: Eres porfiado.
1: Facundo, 1411. Tiago, esto tiene que ser por los de Achepo, porque tengo entendido
2: Ah,
1: que uno de los integrantes
2: sí.
1: de los H eran, uno
2: Sí,
1: era Tiago.
2: Tiago.
1: ¿Ah?
2: Es un nombre
1: 1398.
2: brasilero.
1: Benjamín, mi querido Benjita, 1275. Gael, tampoco lo he escuchado mucho, Gael,
2: Gael.
1: fíjate. 1238. Máximo, 1238 también. Y por último, Gaspar, también es un nombre antiguo.
2: Gaspar Pinto.
1: Claro, 1218. Entonces, los nombres más usados por los niños, por los con que fueron bautizados, Mateo, Lian, Lucas, Santiago, Facundo, Tiago, Benjamín, Máximo y Gaspar. Vamos a la música en Chile y sus raíces. Vamos a escuchar otra décima por Rosario Mena.

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0: Don Raúl, disculpe una acotación. ¿Sabe qué? Me dejó en olla con las canciones que puse antes de los Banana 5. Yo soy muy. Me gusta mucho la música bailable, pero esa música no la había escuchado nunca. Deben ser muy antiguas, porque al empezar se escuchaba la aguja en el disco que sonaba. Ese característico que tenía antiguamente los
1: Claro.
0: viejos, mi papá, mi abuelo escuchaban la música
1: Los acetatos.
0: y se escuchaba mucho la aguja del disco. Nunca la había escuchado. Si vas para Chile, sí, con los Viking 5,
1: Ya.
0: pero con los Banana 5, la otra música que tocaron, nunca. Así que me hicieron un recordatorio quizás de antes que naciera, a lo mejor, porque se escuchaba que era un disco muy, muy antiguo. Esa
1: Claro.
0: era la acotación que les quería decirle.
1: Buena.
2: Hola, buenos días Raúl, buenos días Waldo, buenos días a todos los radioescuchas. Un saludo muy cariñoso, especialmente al Valle de Ocoa, al sector de Rabuco, donde están mis viejos por allá escuchando tu programa. Quería contarte, Raúl, que ayer estuvimos tocando en el nuevo Centro Cultural de La Calera.
1: Oh, qué
2: Hicimos la
1: maravilla.
2: cantata Calera en mi memoria, perteneciente a Daniel Valenzuela, que es un
1: Ya,
2: músico
1: gran músico.
2: del Melón, reconocido sus composiciones de manera internacional.
1: Sí.
2: Y una cantata muy linda que habla de Calera, con personajes típicos de ahí de la zona, el Yuyo, el Guetún
1: Yuyito.
2: Virginia, y la historia de Caliza, ¿cierto?, que tiene la Calera y su relación con el país. Fue una experiencia muy linda, además que quiero destacar que siempre es rico tocar en un lugar donde están las cosas nuevas, ¿no? El
1: Claro.
2: anfiteatro ahí de La Calera está maravilloso. Se lo recomiendo a todo el público que vaya a conocerlo.
1: ¿Dónde está
2: Hay una cartelera
1: ubicado?
2: muy nutrida, muy similar a lo que
1: Ah, no
2: pasa en
1: estamos
2: el Centro
1: con.
2: Cultural de Quillota. También contarte una cosa, Raúl, y a todos los radioescuchas, que hoy en el sector de Coyhaique está sucediendo, va a suceder una experiencia en torno a la cueca maravillosa, liderada por el maestro Héctor Morales, ¿cierto?, de los afuerinos,
1: ¿Ya?
2: connotados cuequeros, ¿cierto?, de
1: Sí,
2: nuestro
1: pues.
2: país, en donde están participando también los paltones de la cueca allá. Se va a filmar en ese sector un programa de televisión relacionado con la cueca, una secuencia televisiva, ¿cierto?, en torno a la cueca chilena y la historia que tiene en la quinta región y en Chile. Así es que están pasando cosas muy lindas
1: Buena,
2: con el
1: buena.
2: movimiento de cueca chilena y sobre todo en nuestra quinta región. Les dejo un abrazo, felicidades, muchas gracias por este espacio tan maravilloso, Raúl. Un abrazo.
1: Un abrazo,
2: Para
1: querido
2: ti, José.
1: profesor Saavedra. ¿Es de audio o no? Calle La Torre de la Calera, o el de arriba, ese. A ver. Dice. No lo puedo encontrar, Pablo. Después a la otra.
3: Raúl.
1: Tenemos un contacto. Buenos días.
4: Buenos días, Raúl. Buenos días, Waldo. Buenos días, queridos y amables auditores. ¿Cómo están?
1: Rodrigo.
3: Hola, Rodri.
4: Bien, bien, bien. Oye, muchachos, quiero contarles una historia muy linda que viví ayer.
1: A ver, mande.
4: Falta, y falta, siempre lo has dicho tú, lo has dicho Waldo, lo hemos dicho todos. Falta que dar a conocer las cosas que pasan en Quillota. Ayer hubo un tercer encuentro de payadores
3: Raúl no sabía,
1: no tenía
4: en
1: idea.
4: el Centro Cultural. Oye,
1: Mira.
4: fueron 2 horas y media de una maravilla, pero
1: Sí, no.
4: linda. Estaba Eduardo, Jorge, Brígida de Valparaíso, había gente de Villa Alemana, había gente de Tabolango, y la guinda de la torta, celebrando 50 años de payador, don Arnoldo Madariaga.
1: Madariaga, claro.
4: No, fue una experiencia maravillosa
1: Qué lindo.
4: para eso. Así que,

0: Eso, no, muy lindo, muy, muy, muy, muy lindo. Todo lo que tú explicas a veces, lo que son las payas,
1: sí,
0: las...
1: hermoso.
0: Hermosísimo.
1: Qué bueno, Rodrigo. Te felicito, sí, que pudiste ir. Yo no, yo no me enteré. Yo
2: tenía a mis niñitas.
1: Yo no me enteré, de verdad.
2: De cumpleaños.
0: Así que eso, un
1: muchas
0: saludo
1: gracias
0: para Manuel, para Mario, para Huguito Rego, que nos está escuchando, como
1: ya, pues,
0: cariño.
1: Huguito, un abrazo para Huguito.
0: Muchos cariños le mandaron dos próceres.
1: A ver,
0: Daniel, mande. Y Claudio.
1: Ah, ya, claro, sí, pues, claro.
0: Un abrazo para ustedes, muchos cariños, lo recuerdan con mucho cariño a ustedes.
1: Ya, pues. Muchas gracias.
0: Ya, muchachos. Felicitaciones, que estén bien.
2: Igual.
1: Igual.
2: Gracias.
1: Vamos a escuchar a Humberto, Valdemar, Astrubal, Baeza Fernández, Tito Fernández el Temucano, el Caminero Mendoza.
3: Allá en el campo, en la Cuesta de las Tarrias, para ser más exacto, me contaron la leyenda a mí de que cuando pavimentaron ese camino ocuparon mucha mano de obra de presos, digamos. Y ahí pasaban cosas, y dicen que muchos quedaron debajo del cemento ahí en la pavimentación de ese camino. Y me han pasado cuestiones interesantes con esta leyenda. Un día, un tipo se acercó a mí, un hombre ya de sus años, y me dijo: Don Tito, yo soy el hijo del Caminero Mendoza. ¿Cómo nace una leyenda del campo chileno?

trajeron unos camiones con un almacén rodante para abastecer a los peones. Valía un par de zapatos 240 pesos.

en el kilómetro 100 pagaron por el total. Quedó debiendo 10 pesos, según dijo el capataz. Ahí se formó el alegato. La gallá estaba indigna. En los coches se pararon y no trabajaron más. Mendoza habló por los peones, por los jutres, el contador.

etiquetar a la gallá. Y entonces se armó la grande y quedó la tentalá. A Mendoza lo agarraron entre seis por el huerguero y le sacaron la cresta por alzao y por rosquero. Al resto le hablaron duro.

tuvo que sacar la cara por la paga o lo que fuera. No se portó mal el hombre, apechugó solo y limpio. Se miraron a los ojos, dicen, y sacaron los cuchillos. El chonchón cantó tres veces. La vida lanzó un berrío y un hombre se cayó muerto junto con nacer el hijo. La historia pasó de largo. Le pusieron pavimento y allí se quedó Mendoza para siempre bajo el cemento. Así debe ser la cosa. Los caminos van y vienen y los hombres como todos en alguna parte mueren. Dicen que cuando en la noche se oye cantar al chonchón, un alma pasa llamando al hijo que nunca vio.

0: Profe,
1: ¿usted quiere saber dónde queda el Centro Cultural de la Calera? Queda casi al final de la Avenida La Torre, al frente del supermercado La Cuenta,
2: ya,
1: una cuadra antes de la clínica Los Leones.
2: Claro.
1: Ahí queda.
2: Muchas gracias, don profe.
1: Fuerte.
2: Ya, el profesor Saavedra también nos aclaró. Oye, Waldo, Vicente Peña, un gran cantor popular, solidario cantor popular, ha estado en cuánto beneficio. Oye, sí, se necesita. Toda,
3: por lo menos a mí, tú sabes, cuando yo armaba las peñas.
2: Un próspero agricultor.
3: Exacto.
2: Comenzó de muy abajo en estos exacto momentos.
3: Y orgulloso de eso, pasando. Vicente siempre
2: por
3: ha sido
2: supuesto,
3: orgulloso de eso, nunca
2: supuesto
3: sea.
2: Yo
3: como
2: lo
3: tú comentás, sus de, hijos,
2: claro, su, fui de sus
3: hija,
2: nietos.
3: Sus nietos.
2: Sus nietos fui
3: estudiaron ahí.
2: Profesor jefe de sus nietos.
3: Así que tiene una historia de vida muy bonita, Vicente.
2: Claro.
3: Así
2: comenzó
3: que
2: de muy de abajo.
3: A su familia, a su.
2: Y sacó adelante
3: señora,
2: su familia.
3: A sus hijas.
2: Y
3: a todo su entorno.
2: Hay un homenaje,
3: exacto,
2: un
3: para
2: beneficio.
3: El, para el 3 de.
2: Próximo sábado,
3: claro,
2: cuéntanos.
3: A mí me dieron un contacto el señor que está organizando, por lo menos, don José Saavedra. Sí. Así que, si tienen alguna, pueden reservar si quieren, ¿cierto? Nos mandaron un folleto, 6,000 pesos vale completo, el almuerzo con el evento. Si quieren puro almuerzo son 4,000 y si quieren puro evento, 2,000.
2: Ya.
3: Así que también se puede reservar.
2: Pero se puede
3: que
2: tener los dos.
3: Exacto, ¿no? Lo ideal es tener los dos. Además,
2: claro,
3: que si van en pareja pueden optar a una a 2x10.
2: Ya.
3: Así que ahí también pueden aprovechar esa.
2: Esto es el próximo sábado.
3: El próximo sábado ahí frente al Duo
2: 3.
3: Claro, en el paradero 12. Así que ahí todos invitados, obviamente, hay mucho entusiasmo para ir. René Vicencio y Norita me llamaron, que si quieren también reservar.
2: Ya.
3: Así que ahora ya saben cómo es el. Y si no, me llaman a mí nomás.
2: Muchos cantores populares va a haber ese día también durante
3: me
2: toda la tarde.
3: Me encontré en la feria con el Iván Cuadra, amigo de muchos años, de la infancia.
2: A bailar, corrido, cumbia,
3: y también va a cantar,
2: cueca.
3: Claro. Hablé con Rubén, que vino el otro día, Rubén Fernández.
2: Claro.
3: También él me mandó.
2: Dos mentiras
3: ficha
2: verdaderas.
3: También va a estar el Mario, claro.
2: Tito Paz.
3: No sé, la una niña Galás también va a estar.
2: Ya.
3: Y bueno, van a ver una serie de rancheros ahí que toda la tarde van a.
2: Tenemos un contacto. Buenos días.
4: A todos los diablos
2: malos. Aquí está, dos mentiras.
3: ¿Te quedaste dormido?
2: Santo y seña.
4: Oiga, con tres sin ni uno.
2: Chuta la cuestión.
4: Oiga, Rondaúl.
2: Sí.
4: Cortito, porque sé que estamos en el último minuto. Es para saludar a don Manuel. Espero que se recupere pronto. Saludar también, bueno, ayer estuve conversando con China, la señora de Vicente. Vicente está bastante mejor dentro de su estado, pero está bastante mejor. Y un saludo también a don José Carrasco de Casa Vieja, que ha estado delicado de salud.
2: Chuta.
4: Espero que se recupere.
2: Claro. El chupacabra.
4: El hijo de don José, el Mollaflete.
2: Mollaflete.
4: Que estaba contándole del Guardo.
3: Sí, el otro día se paró a saludarme. Un gran abrazo para José Luis.
4: Así que de repente lo vamos a ir
3: y Patito también, y toda la familia.
4: Un saludo con mi hermanito David, que está, ya está trabajando. Está.
2: Qué bueno.
3: Sí, él es recién de.
2: El clon.
3: René.
4: Así que hasta bendiciones. A Bonito le llaman a La Palma. Lorito también. Un abrazo, que Dios me
2: bendiga. Un abrazo. Saludos a Martita. Chao,
3: chao.
2: ¿Alcanzamos, Waldo?
3: No sé. Vamos a hacer algo rapidito.
2: Pablo, ¿alcanzamos? No.
3: ¿Sí?
2: ¿Sí? Vamos.
3: Primavera de Esperanza. Con el cantar de jilguero me despierto en la mañana. Les veo por la ventana revolotear jugueteones. Aún se escuchan los sones de las cuecas y tonadas. El sabor a la empanada con el olorcito asado. El flamear de la bandera. La patria está de cumpleaños. Se reverdean los campos y florecen los sembrados. Después que surco y arado enterraron sus semillas. A la tierra se cosquilla el arado, el asadón. Del campesino el tesón, sacrificios y desvelos. El hombre quiere su suelo y engrandece mi nación. El 21 de septiembre nos llega la primavera, mas toda la gente espera que nos renazca el amor, como regalo de Dios y deber de los cristianos, que todos somos hermanos, no más odio ni rencor, unidos en una causa, defendiendo el tricolor. El aire se hace más limpio, hoy todo se ha iluminado. Veo el cielo estrellado que florece en los jacintos. También florecen los lirios, renacen las esperanzas. El campo con sus labranzas, pájaros hacen sus nidos. Y en nuestro Chile querido, quiero que reine la calma. Hoy saludo a los cantores y también a los poetas que se fueron de esta tierra en este mes de septiembre. Siempre estarán en mi mente con poemas y canciones que estremecen corazones y despiertan las conciencias. Compromiso y consecuencia dan su vida en sus razones. Humildemente yo ruego, como regalo de Dios, que fusiles tiren flores por la punta del cañón, que haya verdad y justicia para que nazca el perdón, y más temprano que tarde vuelva a reinar el amor, que nos una como hermano, yo le ruego al Creador.
2: Buena, Waldo. Buena. La despedida de inmediato.
3: Gracias. Bueno, un saludo a mis chiquititas que ayer estuvieron celebrando su cumpleaños, a Gabriel y Matilde, a Rosalía, a Susanita, a Raúl. Bueno, y a todos los amigos que asistieron ahí al evento. Y reiterar el saludo a la invitación para el evento de Vicente.
2: Pablo, muchas gracias por tu trabajo. Nos reencontramos, si Dios quiere, el próximo sábado con América Canta y el domingo Chile y sus raíces. Que tengan un lindo domingo y una muy buena semana.
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1: Las 10 de la mañana, en punto.
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5: ¿Qué tal, amigas, amigos? Comenzamos una nueva edición de la tornamesa de Libra 104.7 FM y con Nexo 1530 AM, para reunirnos cada domingo a esta hora y retroceder a esos años inolvidables, éxitos que aún tenemos en la memoria. La tornamesa que giran los discos de 45 o long play que sonaban en esos años y que en la radio escuchábamos con tanta nostalgia. Reunión donde ustedes y nosotros vamos a viajar por el tiempo. Siempre al comienzo de cada edición incluimos variados éxitos y en esta oportunidad vamos a escuchar grandes orquestas que hicieron famosos temas instrumentales, maestros de la música internacional que marcaron una época en la década del 50, 60 y 70. Bienvenida, bienvenido a este encuentro de grandes canciones en la tornamesa de Libra 104.7 junto a Nexo 1530 AM. Vamos a iniciar nuestro programa con Percy Faith y su orquesta para este gran éxito, tema de Un lugar de verano. La letra de Mark Diskind y la música de Max Steiner escrita para la película de 1959, Un lugar de verano, protagonizada por Sandra Dee y Troy Donahue. Fue grabada para la película como tema instrumental, originalmente conocida como el tema de Molly y Johnny. Esta exuberante pista extendida, tal como fue orquestada por Murray Cooter, no es el tema principal del título de la película, sino un tema de amor secundario que se escucha a menudo para los personajes interpretados por Dee y Donahue. Percy Faith grabó la versión más popular del tema, un arreglo orquestal instrumental. Lo grabó en Nueva York, fue lanzado en septiembre de 1959 como sencillo en Columbia Records, acreditado a Percy Faith y su orquesta antes del estreno en noviembre de 1959 de la película Un lugar de verano. Comenzamos este espacio con grandes orquestas y músicos de aquellos años. Tema de Un lugar de verano, con Percy Faith y su orquesta.

Estamos con grandes orquestas y músicos de esos años inolvidables, década del 50-60. La muerte tenía un precio, conocida en Hispanoamérica, por unos dólares más. Fue una coproducción cinematográfica italo-hispano-alemana de 1965, ¿lo recuerda? Dirigida por Sergio Leone, cuyo protagonista, Clint Eastwood, Lee Van Cleef y Jean-Marie Volonté, en los papeles principales de aquella película. Del género western, fue rodada en Almería, España, y contó con la música de Ennio Morricone. Se trata de la segunda película de la llamada Trilogía del Dólar, tras la exitosa Por un puñado de dólares en 1964. Escuchamos en la versión del maestro y recordado Ennio Morricone, La muerte tenía un precio.

grandes músicos y orquestas que hicieron famosas grandes melodías. Y, bueno, uno de ellos fue Dámaso Pérez Prado, conocido como el Rey del Mambo. Fue un músico, compositor y arreglista cubano nacionalizado mexicano. Bueno, Dámaso Pérez Prado, sobre todo conocido por sus aportes al género del mambo, que tiene sus orígenes en el danzón cubano y que daría pauta al surgimiento y desarrollo del cha-cha-cha, así como también de la música surgida a finales de la década de 1950 y conocida luego desde principios de los años 1970 como salsa. No fue el creador del ritmo, ya que se tocaba en La Habana de finales de los años 30, pero sí su mayor difusor a nivel internacional. El Rey del Mambo, conocido en 1947, grabó justamente Qué Rico el Mambo y parte en gira hacia Argentina y Venezuela, y así sucesivamente en toda Hispanoamérica su música fue conocida hasta el día de hoy. Fue autor de 144 obras y participó en 114 ediciones. Pérez Prado adquirió la nacionalidad mexicana en 1980 y residió los últimos años de su vida en su país de adopción. Falleció a los 72 años en la Ciudad de México el 14 de septiembre de 1989, lamentablemente de un derrame cerebral. Lo recordamos como uno de los grandes maestros también de la música, especialmente del mambo, el sonido original para esos años de Dámaso Pérez Prado.

La tornamesa de Libra, acompañándoles en este domingo. 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

Estamos con grandes músicos y orquestas que instrumentalizaron grandes obras musicales en esos años 50, 60 y 70. Importante, por supuesto, recordarlos en la tornamesa de Libra 104.7 junto con Nexo 1530 AM. Bebu Silvetti, pero su nombre verdadero, Juan Fernando Silvetti Adorno, más conocido como Bebu Silvetti, cantautor, pianista, músico, arreglista, argentino, nacionalizado mexicano. Compuso más de 600 temas, unos 200 comerciales para televisión y radio, y música original para teleseries, películas y home video. Bueno, Silvetti nació en la provincia de Quilmes, en Buenos Aires. A los 6 años empezó ya sus clases de piano. Más adelante, Bebu Silvetti fue contratado con su banda para actuar a bordo del crucero Cabo San Roque. Después de viajar por todo el mundo durante un año, decidió quedarse en México a principios de los años 60 y 70, donde posteriormente obtendría la nacionalidad. Allí inició su carrera como compositor, arreglista y productor para otros artistas. En 1974 graba el álbum Mundo de Juguete, música de la teleserie mexicana más larga que se haya realizado en la televisión, iniciando en 1974 hasta finalizar en 1977. Bebu Silvetti, lo recordamos con esta hermosa melodía, Piano.

0: Bebu Silvetti. Cerrando ya esta primera media hora en la tornamesa de Libra, 104.7 FM en conexión con Nexo AM 1530. No se vayan, continúe con nosotros porque vienen más invitados y más recuerdos. Regresamos en breve.
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2: Las 10 de la mañana y 30 minutos.
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Voces chilenas que han destacado en la música popular desde la década del 50 en adelante con la nueva ola chilena. Cecilia, la incomparable. Cecilia Pantoja Levy. En el mundo de la música, conocida como Cecilia la Incomparable, fue una de las más importantes cantautoras chilenas de origen judío, representante de la nueva ola en los años 60, ganó el certamen internacional del Festival de Viña del Mar en 1965. En 2016 se le otorgó el Premio de Música Nacional Presidente de la República por el gobierno de la aquel entonces presidenta Michelle Bachelet. Bueno, Cecilia irrumpió como solista en pleno fulgor de la nueva ola, alzándose hacia mediados de los años 60 como la mayor estrella juvenil de la época. Si bien su estilo y repertorio no responden a cabalidad al molde del movimiento de aquel entonces, mientras los pares de su generación se limitaban a doblar las canciones de éxitos de los Estados Unidos, en inglés, que era muy conocido en ese tiempo. Cecilia adquirió personalidad propia con un catálogo diverso de canciones adscritas a la tradición musical latina y europea. Abordó diversos estilos musicales, entre estos el bolero, el tango italiano, el mambo, el cha-cha-cha y el rock and roll. Murió un 24 de julio del año 2023 a los 79 años. La recordamos a la incomparable Cecilia.

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Otra de las voces importantes de la nueva ola chilena fue Carlos González, fallecido en marzo del 2007 debido a una grave enfermedad que incluso le hizo perder la voz, ex integrante de los Rockets. Carlos González, sin duda que marcó una época dentro de lo que es el ritmo de la nueva ola chilena. Y lo recordamos a esta hora en nuestra tornamesa con Aún te quiero y esto.

Estamos recordando esos inolvidables éxitos de la nueva ola chilena, música popular de la década del 50, 60, 70, 80 también, en nuestro espacio de la Tornamesa de Libra, por el 104.7 y en Conexión con Nexo 1530 AM. Bueno, la fiebre del rock and roll y el panorama general de la nueva ola son, en ese orden, los ingredientes conjugados en la historia de Los Tigres, uno de los adelantados conjuntos rock and rolleros surgidos a comienzos de los años 60 en nuestro país, en particular en los Cerros de Valparaíso. Liderados por el cantante, bajista y tecladista Lucho Zapata, tuvieron su época dorada durante toda la primera década de actividad, y desde comienzos de los 70, el cantante emprendió una carrera como solista que mantuvo hasta su muerte en el 2008, mientras que el grupo volvió a grabar en el nuevo siglo con otra alineación. Canciones de rock and roll, aprendidas de Elvis Presley y sobre todo el astro mexicano Enrique Guzmán son parte del repertorio inicial de Los Tigres, a quienes recordamos a esta hora en la Tornamesa de Libra.

Otro de los intérpretes famosos de la nueva ola chilena y hasta el día de hoy vigente, y sus canciones siguen sonando, es Buddy Richard, uno de los pocos solistas chilenos adscritos al movimiento de la nueva ola que logró trascender a ese movimiento con un repertorio propio y un estilo de marca personal que mezcla la balada romántica y el rock orquestal, autor de composiciones que han cruzado las fronteras del país. Canciones como Mentira, Tu cariño se me va, Despídete con un beso, y que han sido recordadas y recreadas por músicos de generaciones posteriores a la suya. El cantante es uno de los valores más reputados e incombustibles de la escena local, cuya actividad marcó también un cierre en 2008 con una gira de despedida y su anuncio de retiro, aunque se ha mantenido con apariciones esporádicas en vivo. Aquí está, el sonido y el recuerdo de Buddy Richard en la tornamesa del Libra.

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1: Las 11 de la mañana, en punto.
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soy. Siguiendo con esta lista larga de canciones hermosas que tenemos para ustedes, Ronnie Savoy y Los cielos lloraron, una canción que habla del amor por alguien hasta que los cielos lluevan por lágrimas de esa pena de amor vivida en la adolescencia. Una canción editada en 1960 que se convirtió en un verdadero éxito y catapultó a la fama mundial al Ronnie Savoy. Lo recordamos a esta hora en la tornamesa de Libre y Nexo de 1960, una canción que hasta el día de hoy se sigue recordando como una de las más bellas de la melodía romántica de esos años. Y los cielos lloraron con Ronnie Savoy.

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Siguiendo con este recorrido por los años en la tornamesa de Libre y Nexo en este domingo, la canción Choo Choo Happiness es un tema interpretado por Johnny Tillotson que fue grabada en 1959. La canción, a menudo traducida como Verdadera Felicidad, se centra en la búsqueda de la felicidad como un camino esencial en la vida. Se considera una canción difícil de encontrar en reediciones de los éxitos de Johnny Tillotson. En la canción se anima a las personas a buscar la felicidad como el único camino verdadero. De 1959, entonces, en la tornamesa de Libre y Nexo, Johnny Tillotson, Verdadera Felicidad.

Estamos seleccionando solo de lo mejor de esos años, grandes voces de la música e intérpretes destacados. Ed Townsend, este cantante norteamericano que interpretó y compuso hermosas canciones como la que vamos a escuchar a continuación, que se convirtió en un verdadero suceso en esos años. En 1951, Townsend se unió al Cuerpo de Marines de los Estados Unidos y sirvió en Corea. Tras su baja, grabó varios sencillos para diversos sellos discográficos, ninguno de los cuales llegó a la lista de éxitos. En 1958 llevó la balada For You Love a Capitol Records con la esperanza de interesarse a Nat King Cole. Pero, impresionado con su voz, Capitol Records lo contrató para que grabara él mismo. Dick Clark acababa de estrenar American Bandstand en la televisión e invitó a Ed Townsend a cantar durante su primer mes de emisión del programa. Fue un éxito inmediato y la canción alcanzó el puesto número 13 del Billboard Hot 100. Tarde, en 1958, alcanzó el puesto número 59 con una interpretación de la canción When. Recordamos entonces esta canción también que forma parte importante de la carrera musical de Ed Townsend, Don't Leave Me.

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1: Las 11 de la mañana y 31 minutos.
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4: Bien, amigas y amigos, estamos de vuelta para los próximos minutos dedicarles a grandes de la música de todos los tiempos. En esta oportunidad, nuestro invitado es Elvis Aaron Presley. Recordemos que un 16 de agosto de 1977 muere a los 42 años. Las canciones más destacadas de este gran cantante y actor estadounidense, apodado como el rey del rock and roll. Acá, en la tornamesa de Libre y Nexo, Elvis Presley.

Cuando tenía 13 años, Elvis se mudó junto a su familia a Memphis, en Tennessee, donde en 1954 comenzó su carrera artística cuando el dueño de Sun Records, Sam Phillips, vio en él la manera de expandir la música afroamericana. Acompañado por el guitarrista Scotty Moore y el contrabajista Bill Black, tras llegar a un acuerdo con el empresario Tom Parker, su apoderado durante casi dos décadas, la compañía discográfica RCA Records consiguió un contrato para difundir su música. Pronto tras sus apariciones en los medios de comunicación, se convirtió en la figura principal del popular sonido del rock and roll, con una serie de presentaciones televisivas y éxitos que llegaron a la cima de las listas de ventas. Elvis Presley.

Sus interpretaciones, llenas de energía, sobre todo de canciones afroamericanas, y su estilo desinhibido lo hicieron enormemente popular y controvertido. Meses después, en noviembre de ese mismo año, llevó a cabo su debut cinematográfico con la película Love Me Tender. Elvis Presley.

Reclutado para el servicio militar en 1958, Elvis reanudó su carrera artística 2 años más tarde, llegando parte de su material a alcanzar mayor éxito comercial desde entonces. Sin embargo, dio pocos conciertos en la década de 1960, guiado por Parker, se consagró a filmar películas para Hollywood y bandas sonoras, muchas de ellas ridiculizadas por la crítica. En 1968, tras 7 años alejado de los escenarios, volvió a realizar actuaciones en directo en un especial de televisión que dio lugar a una amplia serie de conciertos en Las Vegas y también en varias giras musicales por Estados Unidos. A esta hora en La Tornamesa, la primera parte de la historia y los éxitos de Elvis Presley.

En 1973 protagonizó el primer concierto televisado en ámbito mundial vía satélite, Aloha from Hawaii, visto por casi 1.500 millones de personas. Finalmente, el consumo excesivo de medicamentos comprometió gravemente su salud hasta que en 1977 murió súbitamente a la temprana edad de 42 años. En la tornamesa de Libre y Nexo, Elvis Presley.

Elvis, considerado como una de las figuras más importantes de la cultura popular del siglo XX. American Idol se refirió a él como el más grande ídolo mundial. Tenía una voz versátil y un inusual éxito en muchos géneros, entre estos el country, el pop, las baladas y el gospel, junto con el blues. Además, es el solista con más ventas en la historia de la música popular. Nominado a 14 premios Grammy, ganó 3 y recibió 1 en la categoría a la carrera artística a la edad de 33 años, además de figurar en diversos salones de la fama musical. En la tornamesa de Libre y Nexo, la primera parte de Elvis Presley.

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1: Las 12 horas y 2 minutos.
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Continuamos revisando la larga lista de invitados hoy en la tornamesa de Libre y Nexo. Roberto Carlos, sin duda que es uno de los grandes intérpretes de la música, lleva más de 150 millones de discos vendidos en todo el mundo, récord para un cantante latinoamericano. Ganador del Grammy al mejor intérprete de pop latino en 1989. Gracias a la canción Si el amor se va, es el único artista latinoamericano de los considerados leyenda que ha realizado un MTV acústico y colaborado con estrellas mundiales en diversas giras. Desde los primeros años de la década de 1960, intentó triunfar sin éxito como cantante de bossa nova, estilo que llegó a grabar varias canciones, pero no tuvo resultados positivos. Luego acometió la carrera que le conduciría al estrellato, la escena del pop y rock brasileños, a través de los programas musicales de la televisión, conocido como la joven guardia en ese tiempo. Entrada la década de 1970, Roberto Carlos se vuelve cantante más romántico gracias al poeta portugués Manuel Moraes. Sus éxitos comienzan uno tras otro a inundar las radios en todo el continente. Lo recordamos a esta hora entonces en la tornamesa de Libre Nexo a Roberto Carlos.

La tornamesa de Libra, acompañándoles en este domingo. 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

Nos quedamos ahora con otros invitados en nuestra tornamesa de Libra. Muchas gracias por acompañarse de nosotros. Los Beatles, Hello, Goodbye y Love Me Too.

Grandes invitados de la música del recuerdo en este viaje por los años, desde la década 50 en adelante. Nos quedamos ahora con una voz inconfundible de esos años 70 también que marcó la música popular. Demi Russo, Mañanas de Terciopelo y luego Por Siempre y Para Siempre.

0: 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Esta es la hora en Libra FM.
1: Las 12 horas y 34 minutos.
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La tornamesa de Libra ya en estos minutos finales de hoy domingo con grandes invitados de la música internacional. Nos quedamos con Banana, toda una noche contigo.

Bien, amigas y amigos, llegamos al final de esta reunión de cada domingo por el 104.7 Libra y con Nexo AM CB 1530, donde cada jornada de domingo, en la mañana especialmente, nos juntamos a recordar, nos reunimos a evocar esos años inolvidables, ustedes y nosotros, en esta tornamesa de Libra, donde buscamos en nuestra discoteca estos discos que sonaban en esos años. Reunión de cada domingo pasadita a las 10 de la mañana. Muchas gracias por su sintonía, por su preferencia. Les invito para un nuevo programa a seguir recordando momentos mágicos de nuestra vida. Les invito para hoy a las 18 horas con éxitos de colección, la historia musical de, con más invitados de la música internacional y la música nacional. Muchas gracias. Les espero en un próximo programa.

0: Esperamos haberle emocionado y encantado con los éxitos musicales de todos los tiempos. Hemos llegado al final de nuestro programa. Nos acompañó Claudio Alvarado en la tornamesa de Libra por el 104.7 FM y Nexo 1530 AM. Siga en nuestra compañía. 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Esta es la hora en Libra FM.
1: Las 13 horas y 5 minutos.
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0: 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Esta es la hora en Libra FM.
1: Las 13 horas y 27 minutos.

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0: Esta es la hora en Libra FM.
1: Las 14 horas en punto.
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0: Esta es la hora en Libra FM.
1: Las 14 horas y 29 minutos.
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0: Esta es la hora en Libra FM.
1: Las 14 horas y 59 minutos.
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0: Esta es la hora en Libra FM.
1: Las 15 horas y 59 minutos.
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0: Esta es la hora en Libra FM.
1: Las 16 horas y 28 minutos.
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0: Esta es la hora en Libra FM.
1: Las 16 horas y 58 minutos.
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0: Esta es la hora en Libra FM.
1: Las 17 horas y 29 minutos.
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0: es la hora en Libra FM.
1: Las 18 horas en punto.
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2: Amigas y amigos, les saludamos. Comenzamos una nueva edición de Éxitos de Colección, la historia musical de acá, en el 104.7 Libra. Cada programa siempre con lo mejor de los grandes intérpretes y bandas de la música nacional e internacional. Comenzamos el programa recordando al rey del pop, Michael Jackson, que hace muy poquito se recuerda la fecha de su cumpleaños. Michael Jackson, en Éxitos de Colección.

Michael Jackson, cantante, compositor, productor, discográfico, bailarín, actor y filántropo estadounidense, conocido en el mundo entero como el rey del pop. Sus contribuciones y reconocimiento a la historia de la música y el baile durante más de 4 décadas, así como su publicitada vida personal, lógicamente, lo convirtieron en una figura internacional de la cultura popular. Su música incluye una amplia aceptación de géneros como el pop, el rhythm and blues, el rock, el disco y dance, y es reconocido como el artista más exitoso de todos los tiempos por los Guinness Records. Michael Jackson.

Michael Jackson comenzó su carrera artística a mediados de los años de 1960 con la agrupación musical The Jackson 5, en la cual publicó junto con algunos de sus hermanos 10 álbumes hasta 1975. En 1971 inició su carrera como solista. Aunque siguió perteneciendo al grupo a principios de la década de 1980, Jackson se convirtió en una figura dominante en la música popular. Sus videos musicales, entre tantos, se destacan Billie Jean, Thriller, de su álbum de 1982, son acreditados como una ruptura de las barreras raciales y la transformación del medio en una forma de arte y herramienta promocional. Sin duda que Thriller se convirtió en la canción más escuchada y el video más visto en la década de los 80. Michael Jackson.

Thriller es el álbum más vendido de todos los tiempos, con ventas estimadas en 65 millones de copias en todo el mundo. Otros álbumes de Jackson, como Off the Wall en 1979, Bad en 1987, Dangerous en 1991 e History en 1995, también figuran entre los álbumes más vendidos de la historia. Con Off the Wall, Michael Jackson se convirtió en el primer artista en solitario en tener 4 sencillos del mismo álbum dentro de los 10 primeros puestos del Billboard Hot 100. Jackson es uno de los pocos artistas que han sido introducidos en el Salón de la Fama del Rock and Roll 2 veces, y también fue incluido en el Salón de la Fama de los Compositores y el Salón de la Fama de la Danza como el único bailarín de música pop y rock.

0: Bien, nos separamos un instante, regresamos con la próxima media hora a través de Libra 104.7 y Éxitos de Colección en esta primera parte junto a Michael Jackson.
1: 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Esta es la hora en Libra FM.
2: Las 18 horas y 33 minutos.
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0: En noviembre de 1983, Michael Jackson y sus hermanos se asociaron con PepsiCo en un acuerdo promocional de 5 millones de dólares que rompió todos los récords anteriores de una publicidad respaldada por celebridades. La primera campaña de Pepsi Cola que se desarrolló en los Estados Unidos entre 1983 y 1984 y lanzó su icónico tema Nueva Generación. Incluyó el patrocinio de giras, eventos de relaciones públicas y exhibiciones comerciales. Jackson, quien estuvo involucrado en crear el anuncio, sugirió usar su canción Billie Jean como su jingle con letras revisadas. La historia musical de Michael Jackson.
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El 27 de enero de 1984, Michael Jackson y otros miembros de los Jackson filmaron un comercial de Pepsi supervisado por el ejecutivo Phil Dunsbury, ejecutivo de una agencia de publicidad, y Alan Botshot,

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El trabajo humanitario de Jackson fue reconocido el 14 de mayo de 1984, cuando fue invitado a la Casa Blanca para recibir un premio del presidente de aquel entonces, Ronald Reagan, por su apoyo a organizaciones benéficas que ayudaban a las personas a superar el abuso de alcohol y drogas, y en reconocimiento a su apoyo a la campaña de prevención de conducción en estado de ebriedad de Ad Council. Jackson donó el uso de Beat It para los anuncios de servicio público de la campaña. La historia musical de Michael Jackson.

Bien, concluimos esta primera hora de programa en Éxitos de Colección, la historia musical de, en esta primera parte, con Michael Jackson. Siga con nosotros, nos separamos un instante y regresamos en breve. No se vayan.

0: 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Esta es la hora en Libra FM.
1: Las 19 horas y 3 minutos.
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3: Estamos de vuelta en esta segunda hora de programa, hoy domingo, con Éxitos de colección, la historia musical de... Nos quedamos en nuestro continente para escuchar una de las voces más emblemáticas de la música latina. De México, los éxitos de colección de... Ana Gabriel.

María Guadalupe Araújo Young, conocida artísticamente como Ana Gabriel, es una cantautora y compositora mexicana de ascendencia china, conocida con los sobrenombres de La Diva de América y La Luna de América. Ana Gabriel ha recibido más de 13 premios Lo Nuestro, premios Billboard, premios Grammy Latinos, entre otros. Asimismo, es ganadora de diversos discos de diamante, discos de oro y discos de platino. Ha grabado a dúo con artistas como Armando Manzanero, Pedro Fernández, Yuri, Plácido Domingo, José Feliciano, John Secada, Rocío Jurado, Vicky Carr y Vicente Fernández. La historia musical de Ana Gabriel.

Desde los 6 años de edad, Ana Gabriel empezó a cantar y a acudir a sus primeras composiciones musicales. Influida por los temas románticos de Agustín Lara y María Grever, cuyas letras no las entendía, porque aquel entonces, en toda su intensidad, pues como ella misma reconoce, es una apasionada del amor y todas las canciones que ha compuesto es fruto de enamoramiento. Desde pequeña, Ana Gabriel sintió una gran ilusión por llegar a convertirse en artista y nunca cejó en su esfuerzo tesonero. La historia musical de Ana Gabriel.

En relatos ella dice, desde los 6 años me di cuenta que me gustaba cantar y componer. Una bendición de Dios que pocos tienen la fortuna de darse cuenta. Y a pesar de mi corta edad, yo estaba decidida a llegar a los corazones de muchos. Quiero contarles también que yo nunca he recibido una clase de canto ni de vocalización. Los primeros y únicos consejos fueron de mi abuelo materno, Roberto. Nombre que le pusieron acá en México, pues su verdadero nombre era Yang Qin Chong Chison, originario de China. Hasta los 15 años, Ana Gabriel permaneció en Guamúchil para emigrar junto a su familia a Tijuana, en busca de mejores horizontes. Allí terminó sus estudios de contabilidad y comenzó a trabajar en diversos bares de hoteles de la ciudad fronteriza, hasta que finalmente llegó la gran oportunidad de participar en Valores Juveniles y en donde Juan el Gallo Calderón le aseguró un gran futuro como cantante. La historia musical de Ana Gabriel.

0: Nos separamos un instante, cerramos esta media hora de programa, entramos ya a los últimos minutos, en éxitos de colección La Historia Musical de hoy con Ana Gabriel. Regresamos en breve.
1: 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Esta es la hora en Libra FM.
2: Las 19 horas y 34 minutos.
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Aunque muchos directores artísticos de ciertas discográficas manifestaron que su estilo no era comercial, que tenía que cambiarlo si quería triunfar, no les hizo caso. Ana Gabriel decidió darse un año más para conseguir discográfica. Si no, se dedicaría a la contabilidad. Ana inicia su carrera el 15 de septiembre de 1974 en Tijuana. En 1979, Eddie Vladimir, su manager, en aquel entonces, buscó un nombre con el cual darse a conocer, decidiéndose por Ana Gabriel, nombre con el que se le conoce hasta ahora. La historia musical de Ana Gabriel.

A principios de los años 80 empezó a cantar en los bares de Tijuana hasta que en 1984 participó en Valores como compositora, nunca como intérprete. El tema No me lastimes quedó en segundo lugar y ese fue el empuje que le dio a conocer musicalmente. En 1985 grabó su primer disco de larga duración que llevó por título Un estilo, que si bien no resultaba muy comercial, sí era bastante elocuente para la presentación del artista. Al año siguiente, Ana Gabriel logró participar en el Festival de la OTI, alcanzando el quinto lugar con la canción A tu lado, misma que se incluye en su álbum Sagitario, donde también se encuentran temas como Y aquí estoy, Eso no basta y Mar y arena. La historia musical de Ana Gabriel.

Llevó a cabo el Festival de la OTI de ese año, alcanzando un tercer lugar, el cual le abrió las puertas que la hizo conocida en toda Latinoamérica. Ya en 1989, Ana Gabriel logra posicionarse a nivel internacional, dentro del mercado estadounidense. Su álbum Tierra de Nadie permaneció en las listas de Billboard varios meses. Recibió el premio Billboard al Artista del Año en 1994. En 1996 lanzó el álbum musical llamado Vivencias, donde se incluyó una de las canciones más hermosas, No te hago falta. Asimismo, ganó como cantante el año 1998 en dichos premios. En 2002 recibió el premio a la estrella Billboard. Fue ganadora del premio Lo Nuestro a la excelencia en 2006. En 2013, ante más de 15.000 personas, se agotaron las entradas del Arena Santiago, en Chile. Fue galardonada con disco de diamante por más de 1 millón de discos vendidos en ese país. En tanto, en mayo de ese mismo año, es confirmada para actuar en el Festival de la Canción de Viña del Mar del año 2013. La historia musical de Ana Gabriel.

Bien, así finalizamos Éxitos de Colección, la historia musical de hoy, con grandes invitados, cada domingo acá en Libra. Muchas gracias por su preferencia. Claudio Alvarado y Baceta acá en el micrófono. Les espero y les invito para el próximo fin de semana, el próximo domingo, a compartir más en Éxitos de Colección, la historia musical. Gracias y siga con nosotros en la variada y amplia cobertura de Libra. Hasta pronto.

0: 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Esta es la hora en Libra FM.
1: Las 20 horas y 5 minutos.
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0: Esta es la hora en Libra FM.
1: Las 20 horas y 30 minutos.
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